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4: Son las 7:30.

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4: Son las 8:30. 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
4: Son las 10. 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

atrás en las cumbias originales, sus compas de Fuerza Régida y Grupo Frontera. ¡Vuélvale a marcar, compa Carlos!

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0: Mi amor, por favor, perdóname. Dame otra oportunidad. Hablemos.
1: Ahora no. Lo siento. Tu hora

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4: Son las 5. 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
4: Son las 5 y 30.
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2: Jeremías 29:11 nos recuerda que Dios tiene planes de bienestar y no de calamidad para nosotros. Esto nos da esperanzas y motivos a seguir adelante, incluso en los momentos más difíciles. Hoy agradece a Dios no solo por las bendiciones y recompensas que recibimos, sino también por la presencia y el amor que nos brinda en cada momento. Mi amiga, mi amigo, todo lo que tenemos es un regalo de Dios. Hoy, 31 de diciembre, es un día que es simbólico. Es un momento simbólico para reflexionar sobre el año que ha pasado y sobre nuestros deseos y esperanzas para el año entrante. Es un momento de evaluar nuestros logros, nuestros desafíos, nuestros momentos duros. Todo hoy hay que hacerlo. Hoy, cuando el año dice chao, me voy, hay que reflexionar y hay que establecer metas y objetivos para el futuro, para el año entrante. Pero mi amigo, mi amiga, más allá de las metas y objetivos, te invito a recordar que nuestra verdadera esperanza y seguridad se encuentra en Dios. Él es quien nos da la fuerza. Él es quien nos da la motivación para seguir adelante. Él es quien va a estar con nosotros en los momentos difíciles. Hoy, cuando el año dice chao, me voy, agradécele a Dios por todo. Este año ya se va, este año ya está listo para despedirse. Y hoy más que nunca deseo que Dios te bendiga inmensamente y que tengas un hermoso día agarrado de la bendición de Dios.
1: Aquí.
2: Recuerda que Dios es bueno, Dios es grande. ¡Feliz año nuevo! ¡Feliz año nuevo! Que Dios te bendiga. ¡Feliz año nuevo! Que este año que llega sea

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4: Son las 6.

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4: Son las 6:30.

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4: Son las 7.
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4: Son las 7:30.

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4: El torneo que ya arrancó, que ya se vive. Hoy es día de Joropódromo, día domingo. 16 de agosto, versión 2026. Lluvia, agua. En la linda puerta del llano, mucha agua, muy temprano, anoche también. Buenos días a todos, saluditos, un abrazo, bienvenidos a los especiales del domingo. El domingo de Rocola con Olímpica Estéreo, la emisora que se metió. Yo soy Freddy Luna, el costeño sabrosón. Y cada domingo en la mañana estoy contigo para entregarte los especiales. Hoy pues, con ese toque de joropo, con ese toque del llano. Con ese sabor a nuestra inmensa llanura. Buenos días a todos, saluditos, un abrazo. ¿Cómo están ustedes? ¿Cómo me les va? Vamos ya a arrancar con los especiales. El primero se da a esta hora, a las 8 de la mañana. Ya son las 8:04. Con Olímpica Estéreo, una emisora que se metió la dueña de la sintonía. Buenos días a todos, saluditos. Me van a enviar ya nota de voz. ¿Cómo están? ¿Cómo me les ha ido? ¿Cómo amanece? Y también para recargar las canciones o los géneros musicales que les voy a ir soltando. Manillas quedan, claro, quedan manillas del joropódromo hoy, del palco Big IP de Olímpica Estéreo.
5: También Bestia Terrera y los Toros Bravos de noche.
4: Va a estar buenísimo. Vamos a entregar el sorteo del sombrero autografiado de John Onofre. Va a estar con nosotros el Chacal del Sur. Va a sortear un bafle entre los asistentes. Esto está muy, muy bien. Así que no te lo pierdas. Con Olímpica Estéreo, la emisora que se metió. Vamos a tener juguito en caja para los asistentes. Van a estar sentaditos compartiendo con los DJs de Olímpica Estéreo. Entonces va a estar buenísimo. Que se quedó sin su manilla palco. Pase a la emisora. Hola, Freddy Luna. Qué pena, es que voy a llevar a mi familia. Ahora se decidieron, dicen que sí van a ir, que sí quieren ir. O me llegó familia, quiero ir con toda la familia completa. Me llegó la familia del interior del país. Me llegó familia de la media Colombia. Entonces queremos ir. Por favor, me regala. Yo pase. Estoy hasta las 12 del mediodía. Yo escucho Olímpica Estéreo, la emisora que se metió. 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
4: Listo, arrancamos el primer especial. Se llama Joropo y Rocola. Va hasta las 10 de la mañana. Ustedes me van a recargar un canto llanero, una canción de villano y una canción bailable de rocola. ¿Estamos? Repito, para que vayan participando ya a través del 321-514-1053 con nota de voz. Joropo y rocola, de 8 a 10. Música llanera contra rocola bailable.
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4: De una vez, nota de voz, 321-514-1053. El WhatsApp de Olímpica, algo bonito.
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4: Hola Olímpica, buenos días. Por acá, viviendo mi mañana, escuchando Olímpica. Bueno, con música de villano me encantaría escuchar tal y tal. Llega otro oyente, hola Freddy, me encantaría de la rocola bailable.
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4: Escuchar un merenguito tal, escuchar una salsita tales. El vallenato ese movido de Silvestre, el de Rafa, el de Diomedes, el de Farid, el de Uñate. Me gustaría escuchar una carranguita sabrosa que se llama tales, así que dele por ahí. Yo escucho Olímpica, 321-514-1053, el WhatsApp de Olímpica Estéreo.
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4: En la emisora que se metió, yo escucho Olímpica. Buenos días a todos, saluditos, un abrazo. Estamos viviendo joropo y rocola. 321-514-1053. El WhatsApp de Olímpica Estéreo. Yo escucho Olímpica. Buenos días.
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4: La más escuchada en todo el país, la más solidaria, la emisora que te dice yo te apoyo. Esa es Olímpica Estéreo 105.3 en la ciudad de Villavicencio. Saludos a ustedes. Espero que ya hayan desayunado, que estén desayunando sabroso. Escuchando Olímpica Estéreo. Yo escucho Olímpica. 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
1: 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Algunos sectores que reportan el corte del servicio de energía eléctrica. Aquí lo sufrimos. Aquí lo estamos viviendo en el sector de Bosque Alto, donde está Olímpica Estéreo, El Buque y otros sectores más también de la ciudad, donde ya reportan que no cuentan con el servicio de energía eléctrica. Mis queridos y estimados amigos de la ENSA, con los buenos días. Yo escucho Olímpica, 8 de la mañana, 16 minutos. Los que llegan a esta hora, buenos días. Les cuento que hay especiales cada mañana de domingo. Mañana también, mañana es día festivo. Hay especiales con Olímpica Estéreo. Hoy tiene ese toque especial de ser domingo de joropódromo, de domingo de familia, de estar compartiendo con nosotros. Nos va a ser un fantástico día, sé que sí, con la bendición de Dios. En un ratico el clima cambia, van a ver. Y van a salir ustedes con toda la family, invitados por Olímpica, para el palco gradería de Olímpica Estéreo. Si se quedó sin su entrada, sin su manilla, me cuenta al interno. Freddy, buenos días. ¿Tiene, no tiene? ¿Necesito tantas? ¿Puede, no puede? Y yo con todo el gusto del mundo mundial. Claro que sí. Yo escucho Olímpica. Saludos a los oyentes que andan en la sintonía diciendo, yo escucho Olímpica. Por acá están a través del 321-514-1053 y voy con ellos en el WhatsApp de Olímpica Estéreo. Yo escucho Olímpica viviendo el Festival Internacional del Joropo.
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1: Torneo Internacional del Joropo versión 2026. Voy con los oyentes, dejamos todo listo. Me andan recargando canciones en este primer especial de las 8 de la mañana. Música llanera contra rocola bailable. Un oyente recarga una canción de villano y otro oyente recarga canciones bailables de rocola. 321-514-1053, solo con nota de voz. 321-514-1053, el WhatsApp de Olímpica Estéreo, ¿ok? Saludos por acá para Sandrita Bastidas. Buenos días, hola.
3: Tiruna, Tiruna, muy buenos días.
1: Aquí. Buenos días, espérame. Ahora sí, espérame, espérame. Ajá.
3: Tiruna, Tiruna, muy buenos días. Aquí, bendecida con un nuevo día.
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3: Y aquí viendo llover. Feliz día, Tiruna, desde aquí era Madrid, full sintonía por Olímpica.
1: ¡Sanadio!
3: Con toda.
1: Dale, mi corazón, un abrazo, buenos días. Escuchando Olímpica Estéreo, yo escucho Olímpica. Buenos días, hola.
5: Buenos días.
1: Buenos días.
5: Yo escucho Olímpica. Escuchando desde Puerto López.
1: Puerto López.
5: Estamos en las fiestas de Puerto López, las fiestas del canoero.
1: Sí, señor.
5: Quiero escuchar la música salsa, que ¿cuál? Es de Guayacán, cuando las miradas hablan.
1: Listo, hay amor cuando hablan las miradas. Dale, mi hermanito, buenos días para ti también. Un abrazo, buenos días. Hola, yo escucho Olímpica.
6: Buenos días.
1: Buenos días.
6: Reportando sintonía del Bético Camacho. Me llamo Santa Jennifer Pesana. Que Dios y la Virgen los bendiga a toda la mesa de trabajo.
1: Amén.
6: Quiero escuchar Que te coma el tigre de Diomedes Díaz.
1: Dale. Hey, música de Millano también, ¿no? Música de Millano, una canción llanera y algo bailable en la rocola de 8 a 10. Ya de 10 a 12 vamos con una más. Yo escucho Olímpica, hola, buenos días.
7: Hola, buenos días.
1: Hola.
7: Bienvenido a la sintonía porque nosotros amanecimos con Olímpica.
1: Hola, Freddy, salúdame a Valerie Giret Anzueta Pisco. Está de cumpleaños hoy, que Dios se la bendiga. Happy birthday to you. Un abrazo, bendiciones. De parte de toda la familia, que la quieren mucho, un abrazo para ella. Valerie anda celebrando cumpleaños hoy con Olímpica Estéreo. Yo escucho Olímpica, la emisora que se metió la dueña de la sintonía olímpica. Saludos a ustedes y los oyentes que andan por ahí conectados, sacando el tiempo, enviándonos nota de voz en el 321-514-1053. Yo escucho Olímpica, música de Millano sabrosa. Escucho Olímpica, hola, buenos días.
8: Hola, mi rey. Hola. Gracias, grande de Villa Melida. Por favor, regálenme una de Milena Benítez, que no se equivoque conmigo. Gracias.
1: No se equivoque conmigo, de Milena Benítez. Vale, listo. Hola, mi querida Yasmín Santos. Nota de voz, mi corazón, todo con nota de voz. Saludos, reportes de sintonía, recarga de canciones, mensajes de cumpleaños, todo con nota de voz al 321-514-1053, el WhatsApp de Olímpica Estéreo. Yo escucho Olímpica, la emisora que se metió. Estamos de especial en el Torneo Internacional del Joropo. 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

0: canción que toma fuerza, ¿no? Que me coma el tigre, ya viene casi lo que se viene, los bre. Con Olímpica estaría 8:28 minutos. En la dueña de las sintonías estoy escuchando y revisando a los ochentes. Algunos pidiendo manillas. Freddy, mire que yo quiero ir. Freddy, ¿puedo pasar? Yo, hágale. Con todo el gusto del mundo mundial. Claro que sí. Si queremos verlos allá, tenerlos con nosotros, que compartan con nosotros. Además que la van a pasar muy, muy bien. Vamos a tener el sombrero autografiado de John Onofre. Personalizado y todo. ¡Vaya! Con Olímpica Estéreo. Va a estar con nosotros Chacal del Sur. El gran Chacal, hombre. Un abrazo para el Chacal, para John Onofre. Escuchando Olímpica Estéreo, la emisora que se metió. Con el Chacal vamos a estar sorteando un bafle entre los asistentes. Además se les hace a ustedes fácil llegar, estar con nosotros, compartir.
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0: Con Olímpica Estéreo.
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0: También se les hace la invitación de que por favor lleven algo para donar. Por favor, pueden llegar con su librita de arroz, con sus lentejas, con sus frijoles. Puede llegar allí a el palco de Olímpica Estéreo con su donación especial. Entonces, para que lo tenga muy presente, ahora cuando esté ahí el locutor de Olímpica Estéreo o alguien que está con la camisa de Olímpica Estéreo, vea, traigo mi donación de parte de la familia Tales. Somos 5 aquí, mire, muchas gracias. Olímpica, los mejores. Siga, se sienta y pásela con nosotros. Espectacular. Viendo el Joropódromo y viviendo también. Y es que hoy, domingo 16 de agosto, se celebra el tradicional y esperado Joropódromo. Son más de 3,000 bailadores de joropo que van a estar en la ruta de la 40. Queremos agradecer al concejal de Villavicencio, Carlos Morales, quien se unió a este propósito con el fin de contribuir a recolectar ayudas para los damnificados del terremoto. Aquellos que tengan su manilla palco pueden llegar a la gradería de Olímpica Estéreo, al palco, con una libra de arroz, con lenteja, con frijoles, con lo que pueda, con lo que le salga del corazón. Invitación que también hace nuestro amigo el concejal de Villavicencio, Carlos Morales, mi hermanito, a quien estamos saludando a esta hora. Yo escucho Olímpica Estéreo, la emisora que se metió. Olímpica, la alegría del primer lugar. Vamos a estar súper bien.
1: Colombia,
0: yo tengo ganas de ir, pero bueno, voy a estar acompañándolos desde acá. Les voy a hacer la invitación desde acá. Voy a estar dándole cambio a los compañeros que van a estar allá compartiendo con ustedes. Y ustedes van a disfrutar con Olímpica Estéreo del Joropódromo. Ah, que el clima, ¿qué tal? No, nada, eso se va ahorita, eso cambia. Eso no le ponga nada, eso no le ponga pereque. Yo escucho Olímpica, buenos días.
2: Hola, hola, Freddy.
0: Hola.
2: Muy buenos días, Freddy Luna, hágame un favor.
0: Dígame.
2: Que hay una compañerita de trabajo que está cumpliendo años.
0: Uy, ¿cómo?
2: Ella se llama Olga. Quiero felicitarla aquí del hotel Acaritama Colonial. Y un saludito muy especial a todos mis compañeros que estamos de turno hoy. Gracias, yo escucho la número uno. Olímpica Estéreo,
0: dale, mi querida Gisney, para la complementada. Un abrazo, bendiciones. Happy birthday to you. Celebrando con Olímpica Estéreo. Hola.
3: Buenos días, Olímpica Estéreo. Llanero, si soy llanero, compadre.
4: De Rosa Blanca.
0: Llanero, si soy llanero. Dale, mi estimado, ya se la recargo con todo el gusto del mundo mundial. Hoy, con Olímpica Estéreo. Viviendo esto del especial de 8 a 10 de la mañana. Y el torneo internacional del joropo con Olímpica Estéreo.
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0: Esto es bonito, esto es mágico, esto es alegría. Y también es humanismo, porque vamos a estar donando, ¿ok? Bueno, yo escucho Olímpica Estéreo, la emisora que se metió. Llanero, si soy llanero.
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0: emisora que se metió, la dueña de la sintonía. La dueña del primer lugar, Olíntica Estéreo. Yo escucho Olíntica.
1: Con mi garganta sonora.
0: ¡Ay!
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0: El gran Fabián Romero. Manito mío, UTZ 354. Lleva la sintonía Olíntica Estéreo. Oye, oye, Fabián. Fabiancho, la sintonía, escuchando Olíntica Estéreo. Yo escucho Olíntica, buenos días.
2: Buenos días, mi costeñito.
0: Hola, Yolín.
2: Escuchando Olíntica Estéreo, aquí en sintonía en el barrio Sesqui Centenario, pidiendo llover. Se metió.
0: Dale, mi corazón, para Valentina y Gabriela Álvarez.
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0: Las chiquitinas de Yolín Barrojas. Saludos, mi querida Yolín. Un abrazo para las nenas. Bendiciones. Miles. Escuchando Olíntica Estéreo, la emisora que se metió. Yo escucho Olíntica. Hola, buenos días.
2: Hola, buenos días, Olíntica. Hoy quiero enviar un saludo muy especial para mi hijo Javier Andrés Azuero Ortiz en su cumpleaños. Para ti, hijo amado, un feliz día. Dios te bendiga. Pases un excelente cumpleaños. Te amo, hijo. Un abrazo. Gracias, Olímpica.
0: No, gracias a usted, mi señora, que se toma el tiempo de enviarnos. Con todo el gusto, yo le doy play en el 321-514-1053, el WhatsApp de Olímpica Estéreo. Yo escucho Olímpica, día de Joropódromo. Torneo internacional del Joropo. Muchos bailadores sobre la 40. Esto va a estar bonito. Olímpica te lleva, Olímpica te invita. Vamos a estar compartiendo con el artista Chacal del Sur. Está por acá en la ciudad, dijo, yo voy, claro, yo eso no me lo pierdo. Y voy a llevar un bafle para sortearlo entre los asistentes al palco VIP de Olímpica Estéreo. Yo, hágale, señor, bien pueda. Yo escucho Olímpica Estéreo, la emisora que se metió. Si va a estar con nosotros, recuerde llevar su granito de arena, su donación, su aporte. Ah, que una libra de arroz, que tengo media, que tengo aquí una... libra de lentejas, media libra de frijol, llévelo. Todo eso suma. Claro que sí. Y con John Onofre, que es el homenajeado en este torneo internacional del Joropo, que también dijo, yo me apunto con la emisora que más se oye, Olímpica Estéreo. Vamos a regalar un sombrero personalizado. Ahí está la marca, dice John Onofre. Con Olímpica Estéreo. No te lo pierdas. Yo escucho Olímpica. Eso arranca a la 1 de la tarde. ¿A qué tiene manilla, viejo Freddy? Sí, tengo manillas. Ya acabó de arrancar el viejo Fabiancho, se llevó 2. Ando esperando por aquí el viejo Anthony, que me dijo, Freddy, me llegó la familia, algunos vienen de otra zona del país y bueno, me quedé corto, necesito tanto. Yo, hágale. También me escribió por acá mi querida, ¿dónde está? Ismelda Romero. Me dijo, Freddy, quiero ir, ayer estaba de cumpleaños, ¿puedo pasar? Yo, hágale, como el cacique, la demora me perjudica, va a ser rapidito mi vida. Yo escucho Olímpica, hola.
2: Gracias. Quiero escuchar un llanerazo.
0: ¿Cuál?
2: La vecina.
0: La vecina.
2: Y de Rocola Bailable.
0: ¿Cuál?
2: Zúmbalo.
0: ¡Zúmbalo! Listo, mi corazón. Tú lo pides, aquí la tocamos. Esta es Olímpica.
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0: y hermanito de su hermanito, el gran coco del vallenato Silvestre Dangón. Se llama La Miradita. Vamos metidos ya en una nueva hora de llanera y rocola bailable, música de Millano. En este día de Joropódromo, en el torneo internacional del Joropo con Olímpica Estéreo.
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0: contentos, felices, dichosos de la vida. Escuchando Olímpica Estéreo, la emisora que se metió a ellos. Saluditos, un abrazo, gracias por andar en la sintonía. A los que andan participando, recargando sus canciones, sus notas de voz al 321-514-1053. Si tiene alguien celebrando cumpleaños, envíeme. Por favor, hola Freddy, buenos días. Miren, hoy tengo de cumpleaños, soy un tío, un primo, una prima, mi papá, mi mamá, mi abuela, mi abuelo, un amigo, un conocido, compañero de trabajo. Escuchando Olímpica Estéreo, la emisora que se metió. Yo escucho Olímpica, la dueña de la sintonía. 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
0: Yo escucho Olímpica. Saludos a todos los que van llegando, celebrando cumpleaños. Algunos por acá, hola. Ah, listo, listo, ya los saludo, vale. Hola, Freddy, saludos desde Junín, Cundinamarca. Escuchando Olímpica Estéreo. María González. Dale, Mari. Mari es mi amor. Hola, Freddy, saludos desde Tigana, vía Caribayona, escuchando Olímpica Estéreo. Listo, manito mío, saludos hasta allá, un abrazo. El NWN711. El gran Camilín está en la cinturía escuchando Olímpica Estéreo. El King Rojas. Oiga, manito mío, ¿cómo anda, Olímpico Conductor? Mi ya, el gran Elkin está en la sintonía escuchando Olímpica Estéreo. Yo escucho Olímpica. Saludos, manito. Uy, yo escucho Olímpica. La emisora que se metió, la dueña de la sintonía. La emisora que va a estar contigo compartiendo hoy. Vamos a estar las voces de Olímpica Estéreo compartiendo contigo en el Joropódromo. Tendremos información también al aire, pendiente aquí, a través de los 105.3 de Olímpica Estéreo. Pendientes también a través de www.olimpicaestereo.com.co. 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Para que sepan quién se va a ganar ese bafle que vamos a entregar con Chacal del Sur. Para saber quién se va a ganar ese sombrero personalizado de John Onofre. Para que sepan cómo se vive el torneo internacional del Joropo y el Joropódromo. Con miles de bailadores en vivo para ustedes. 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Muchas hermosas.
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0: Yo escucho Olímpica. Buenos días, hola.
3: Freddy, señor. Buenos días. Dios lo bendiga. Una cancioncita, por favor.
0: ¿Cuál?
3: La viuda millonaria. Gracias.
0: La viuda millonaria. Esa es buena. Muy, muy buena. De las mías, me gusta. Porque son de esas canciones que cuentan historias y esas me gustan mucho más. Digamos, en el vallenato me gusta la Marianita que cuenta historia. Uno se transporta. Del llano, la viuda millonaria. La del espanto, el diablo y el espanto. El espanto y el morichal y el espanto, algo así. Pero esa también. Me encanta.
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0: Y otras más que cuentan también historias. Yo escucho Olímpica Estéreo, la emisora que se metió. La mañana ya va aclarando. Ya va a salir el Astro Rey. Será un fantástico domingo en nuestra compañía. Escuchando Olímpica. Yo sigo con especiales. A las 10 de la mañana llega uno más. A las 12 también. Para que estén ahí en la sintonía. Escuchando Olímpica Estéreo.
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0: tropicales también suenan en Olímpica, la rocola bailable y música de villano. 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
0: 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Hola Freddy, ¿cómo estás? Saludos desde Puerto Nírida, Guainía. El gran Tarache. ¿Qué hace por allá, mi querido Tarache? Mi hermanito.
2: Una vez.
0: Saludos y un abrazo, mi rey. Gracias, escuchándolo a través de la app Olímpica. Importantísimo que descarguen la app, de que lleven la señal en vivo. Ahí van siempre rodando con la sintonía de Olímpica Estéreo. Yo escucho Olímpica. A las 10 de la mañana voy con un nuevo especial. Se va a llamar Bailando y Chupando con Olímpica, para decir
3: hoy se ve.
0: Con la dueña de la sintonía, la emisora que se metió Olímpica, está Leo. Yo escucho Olímpica. Y ya les cuento cuáles van a ser los artistas seleccionados para ese especial de 10 a 12 con Olímpica Estéreo. ¿Cuál vas a poder recargar a través de nota de voz? En el 321-514-6053, el WhatsApp de Olímpica, ¿ok? De 10 a 12.
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0: A las 12 voy como siempre con vallenato, pero hoy con toque llanero también. Llanerazo, un vallenato. A las 12. Yo escucho Olímpica Estéreo. La emisora que se metió. Los oyentes siguen llegando. Algunos se habían quedado sin su manilla palco. Están pasando acá a los estudios, a la carrera 39B, número 2408, la cabina del primer lugar de Olímpica Estadio. Yo escucho Olímpica, se acabó de ir mi querida oyente ahí. Saludos. Hasta luego, mi señora. Yo escucho Olímpica, recuerden, por favor, llevar, si puede, cualquier ayuda para los damnificados del terremoto. Que una libra de arroz, que tengo una libra de lenteja, que tengo esto, que tengo aquello. Lo que pueda donar. Por favor, le agradecemos de corazón, ya que ustedes van en familia. Yo escucho Olímpica. Claro que sí, siempre hay, mi querida Alejandra Vargas, con los buenos días. ¿Cuánta necesita? Dígame a ver, hable por esa boquita, mamacita. Yo escucho Olímpica, la emisora que se metió 5, bueno, pasé de una. ¿A qué hora le espero? 9:26. ¿Cuánto? Antes de las 10. 10 de la mañana, media hora, 15 minutos, ¿cuánto te echas? Alejandra Vargas, rapidito, dime. 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Oh,

0: Revisando por acá también los oyentes, a todos los que ya están desde muy temprano, muchas gracias, buenos días. Me van teniendo paciencia, los voy revisando, escuchando, buscando sus canciones que van recargando a través del 321-514-1053. El WhatsApp de Olímpica, también esperando a algunos oyentes que ya. Freddy, voy para allá. Yo, hágale. Dele. Y eso era dele. Y dele. Dele y dele que dele. Con Olímpica Estéreo. 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
0: Hoy más que nunca ser solidario con nuestros hermanos que se sufrieron por el terremoto, el sismo de 7.4 en Cali, en Pereira, en Manizales y en el departamento del Chocó. Por eso, si va a estar con nosotros y puede llevar algún aporte, eso va a sumar mucho, mucho, mucho con demasiado. Yo escucho Olímpica, 9:29 minutos. Buenos días. 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
5: Yo escucho Olímpica. Olímpica, quiero señor. Escuchar una de Arias Vigo.
0: ¿Cuál?
5: El llanura, aquí está tu hijo.
0: Ah, uy. Está buenísima. Yo escucho Olímpica. 321-514-1053. El WhatsApp de Olímpica. 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
0: 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A las 10 de la mañana llega un nuevo especial. 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
0: 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Saludos. Olímpica, ¡ay! Hoy con más oyentes. 321-514-1053. El WhatsApp de Olímpica Estéreo.
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0: Voy revisando, voy cachando los oyentes. Si tienen salud de cumpleaños, me dicen, me indican, me dejan la tortica de cumpleaños, el emoji.
3: Parado cargado.
0: Y yo busco y le doy play de uno, ¿vale?
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0: Por si de pronto, ay, el saludito y tal.
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0: Para referenciarlo de que ese es Happy Happy.
3: Poderán de rejolar.
0: Hola, yo escucho Olímpica. Buenos días.
4: Ready, ready, ready.
0: Señor.
4: Buenos días, Dios lo bendiga. Regálenme una canción llanerita.
0: ¿Cuál sería?
4: Se llama Así de Coler Mi Tierra.
0: Upa.
4: Del maestro Villamil Torres. Démele Zavara, familia, démele Zavara.
0: ¿Sí? Eso. Ya escucho Olímpica Estéreo. Ahí está el gusto musical de los oyentes. Con sabor a llano. Al propio llano, pariente. 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Hoy tenemos fiesta de Joropódromo. La alegría de ver los bailadores de Joropo, las diferentes academias. 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Nuestra cuenta de Facebook, Olímpica.Villabón. Nuestra cuenta de TikTok. Conectados por ahí. Y a través, por supuesto, de los 105.3 en el FM. 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
1: Las 9:50 minutos, 9:50. Ya vengo con el especial de las 10. Oído para que sepan cuáles son los artistas que vamos a recargar. De 10 a 12 se va a llamar Bailando y Chupando con Olímpica en la Rocola. Música de Pastor López, Jason Jiménez, Los Hispanos, Darío Gómez, Banda Fiesta y Vicente Fernández. Una para bailar, otra para beber. Una para beber, una para bailar. Con Olímpica de 10 a 12. Vayan pensando las canciones y yo se las recargo. Todo con nota de voz. Nota de voz. 321-514-1053. Hola, Freddy. Buenos días. De Pastor López me encantaría tal. Luego llega otro oyente. De Jason me encantaría tal. Otro oyente más. Hey, de Los Hispanos me encantaría tal cosa. Freddy, buenos días. Aquí en el barrio Tales. Escuchando Olímpica de Darío Gómez me encantaría tal. Luego llega otro oyente de Acacías. Freddy, buenos días. En Acacías escucha Olímpica de Banda Fiesta tal. Escuchando Olímpica Estéreo. Canciones conocidas. Nada de hueso. 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

0: más, 10 de la mañana en punto. Comienza otro especial con Olímpica. 2 horas más. Esta vez va a ser de bailando y chupando con Olímpica Estéreo. En la emisora que se metió Olímpica. Para que no se lo pierda, mi querida, mi querido oyente que anda en la sintonía diciendo: yo escucho Olímpica Estéreo, la emisora que se metió la dueña de la sintonía. La emisora que te apoya, la emisora más solidaria del país.
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0: ¿Qué van a hacer ustedes que andan en la sintonía diciendo yo escucho Olímpica? Pues facilito, me van a recargar canciones con nota de voz. La misma dinámica, pero estos serán los artistas los que les voy a mencionar.
1: Qué buen sabor.
0: Y ustedes se van a recargar, ¿ok?
1: Pradera.
0: Tengo por acá, saluditos, hola Bio Freddy, salúdeme a mi hermano José Meche, que está trabajando en la Mancha Amarilla.
1: La carrera.
0: A mis hijitas, a mi esposa hermosa, Carol Vidales, el gran Carlitos Tarache, mi hermano.
1: Soy el Gavilán.
0: Anda en el departamento de Guainía, escuchando Olímpica Estéreo. A través de la app Olímpica, cuídate mucho, hermano. Un abrazo, papá. La buena para ti. Escuchando Olímpica Estéreo. Yo escucho Olímpica, la emisora que se metió 105.3 Olímpica Estéreo. Los artistas que me van a recargar oído: Pastor López, Jason Jiménez, Los Hispanos, o sea, Rodolfo Icardi, todo su combete. Bueno, ahí también cabe el Loco Quintero, Darío Gómez, Banda Fiesta y Vicente Fernández. 2, 4, 6 artistas. Yo escucho Olímpica, todo con nota de voz. Hola Freddy Luna, buenos días, por acá disfrutando mi mañana de domingo, escuchando Olímpica, escuchando La Rocola. Me encantaría escuchar de Pastor López tal canción. Te escucho aquí en el barrio, en el sector, en el pueblo tales, en el municipio tal, escuchando Olímpica esta. Por ejemplo, a la gente que andan la sintonía ya reportándome a través de Olímpica Estéreo. Yo escucho Olímpica, la gente de Puerto López, que andan de festival. Hoy finaliza el Canoero Solidario, es el festival de Puerto López. Cierra con un extraordinario concierto con los Tigres del Norte. Ya llegaron, ya están en el llano los Tigres del Norte. Saludo para ellos, para el venezolano Armando Martínez, que hará su presentación hoy. Hoy se escoge la reina del coleo en el bello municipio, el ombligo de Colombia, Puerto López. Este evento se logró muchas cosas, ¿no? Unir corazones, recoger muchas ayudas solidarias. Nuestro reconocimiento para el señor Pedro Belandia, su alcalde. A la gente de Puerto López, un abrazo, se les quiere mucho. Gracias por esa gran sintonía. 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
0: Ya están recargando los oyentes canciones y listo. Voy con ellos. Vamos por acá a ver quién arrancó. Carlos Linares me envió ahí torta y vaina, pero ¿quién está celebrando cumpleaños, viejo Charlie? Dígame y lo hacemos famoso. De una. Yo escucho Olímpica. Hola, buenos días.
2: Buenos días, yo escucho Olímpica de Porfía y quiero escuchar de Vicente Fernández, el chofer. Bendiciones a todos los de Olímpica Estéreo en este hermoso día.
0: Listo, de Vicente Fernández, el chofer. Ok, listo, perfecto, ya se lo tengo.
3: Voy a arrancar.
0: ¿Soy el chofer?
3: Soy el chofer.
0: Yo escucho Olímpica Estéreo.
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chofer. También voy a Sonora, Sinaloa, con Aloa, Durango, Zacatecas, Nayarit, Jalisco, Guanajuato, Querétaro, Hidalgo, Colima, Tlaxcala, Oaxaca, Chiapas, Tabasco, Campeche y Quintana Roo. ¡Ay, hijo de su!

0: fecha olímpica, se los dije, ya va aclarando la mañana. Bueno, bendición de Dios, va a ser sol, solecito, calentando un día domingo bello, sabroso. Escuchando Olímpica Estadio, yo escucho Olímpica, la emisora que se metió, Olímpica. Buenos días, hola.
1: Yo escucho Olímpica Estéreo.
0: Hola.
1: Casillas Meta.
0: Ah, Lady Casillas.
1: Luna. Porfa. De Pastor López, la venezolana.
0: Listo. Te falta la F para que te llames Flady Luna. Listo. Casi tocaya. Escuchando Olímpica, la prima ahí en Puerto López, la venezolana.
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0: Hola.
3: Buenos días, Freddy. Un saludito para mi pueblo natal, Remolino Beta.
0: Inés Cabrera está en Remolino. Escuchando Olímpica Estéreo, yo escucho Olímpica. Buenos días.
4: Buenos días, buenos días,
0: buenos días. Buenos días.
4: Yo escucho Olímpica Estéreo. Uh-huh. Don Freddy, buen día.
0: Buen día, mi bro.
4: Un disquito ahí de Jason Jiménez.
0: ¿Cuál?
4: Se llama La Llamada, de Jason Jiménez. Gracias, ah. Buen día. Yo escucho Olímpica.
0: Dale, manito mío, claro que sí, ya la tengo, La Llamada. Listo, los que van entrando a la sintonía, les cuento, tenemos especial de Bailando y Chupando con Olímpica. Me van a recargar canciones de Pastor López, de Jason Jiménez, de Los Hispanos, Rodolfo Aicardi, de Darío Gómez, de Banda Fiesta y de Vicente Fernández. Lo de siempre, si ya escuchó que el oyente recargó Jason, usted váyase con Darío Gómez. Si el oyente recargó Darío Gómez, usted váyase con Los Hispanos. Si el oyente recargó Los Hispanos, usted váyase con Pastor López. Si el man recargó Pastor López, usted váyase con Banda Fiesta. Y así, para que vayamos variando y no enfocarnos en un solo artista. Yo escucho Olímpica, me han dicho dos veces ya que el preso de Pastor López. Si es la del preso, esa es de Fruco. Y si lo que quieres decir es que la canción El Man Está Preso, debe ser El Ausente, ¿no? Vamos a brindar por El Ausente, que el año que... Si es esa, mi querido Fernando Yate y mi querido Juan Carlos López, porque la del preso es de Fruco y sus tesos. Y en esta no va Fruco, va Pastor. Yo escucho Olímpica. La que sí me pidieron fue... Toco, toco, toco. Hay una versión de Farid Ortiz de esta canción y me gusta también, sabrosa. Se llama La Venezolana. Ay, si me llegó a casar, que yo quiero que sea con una venezolana. Óyela. Allá, uy, sabroso. Ay, da, u. Ay. Uy. Por si no sabían. Mis queridas, mis queridos, ahí le voto datos del vallenato con Freddy Luna. También existe esta versión de Farid Ortiz, el rey del sentimiento, y el negrito Osorio. 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
0: 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Bueno, me pidieron la de Pastor, aquí está. Yo escucho Olímpica.

0: bizcocho olímpica. 10:15, avanza en la mañana y los oyentes muy conectados. Son muchos los oyentes y me van teniendo paciencia, todo con nota de voz. Nota de voz 321-514-1053, el WhatsApp de Olímpica Estéreo. 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
0: Hola, buenos días, oyentes por acá, ¿cómo vamos?
2: Yo escucho Olímpica. Muy buenos días, Freddy.
0: Buenos días.
2: Para oír de Chente Fernández.
0: ¿Cuál?
2: Nos estorbó la ropa.
0: Uy, está pero agresivo, mi querido Huguito. ¿Qué es esa vaina? Yo escucho Olímpica. Buenos días, hola. Yo escucho Olímpica.
3: Yo escucho Olímpica Estéreo.
0: Eso.
3: Y los invito a escuchar Olímpica Estéreo porque se metió en el municipio de Guamal. Así que estamos bailando y chupando a esta hora de la mañana de domingo. Quiero programar la canción Mosaico de Banda Fiesta, donde se me perdió la cadenita, amaneciendo y
0: Okay.
3: Del amor.
0: Ah, listo, listo, listo.

0: corazón. Esa se llamaría fiesta del dolor. Ellos le llaman a los mosaicos fiesta. Fiesta del amor, fiesta del dolor, fiesta de no sé qué, fiesta de aquello. Dale, mi querida Sari Joana. Están en Guamal. Territorio 105.3. Yo escucho Olímpica Estadio. La emisora que se metió Olímpica. ¿Cómo vamos? Bueno, ya sonó Pastor, ya sonó Jason, ya sonó Vicente. Va a sonar Banda Fiesta. Me están debiendo, como les dije, vayan llevando un orden. Faltaría entonces los hispanos, el maestro Darío Gómez. De Darío. Yo escucho Olímpica. La emisora que se metió la dueña de la cinturía y los voy escuchando y voy recargando sus canciones con nota de voz al 321-514-1053. 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

0: gusto musical de los oyentes en el domingo, domingo de Joropódromo, domingo de Olímpica, Santo Domingo.
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0: Se acaba de ir Ramiro Díaz. ¡Ardazo suena, pero! ¿Ah? Y Yolima Rojas. Cada uno con cinco. Mi querido Hainover también vino por más. A la espera de Alejandra, que dijo ya voy para allá. Bueno, para darle sus manillas. Eso va a ser súper, súper buenísimo. Arranca la una de la tarde. Ya el clima está mucho mejor y va a ser mucho más. A eso de la una de la tarde, cuando arranque el desfile de bailadores de todas las academias de nuestro querido, amado género, que es el joropo. Yo escucho Olímpica Estéreo. Va a estar con nosotros Chacal del Sur. Se saca la foto, ¿no, mi querido Rope? Con Chacal del Sur va a llevar un bafle de sorteo entre los asistentes que van a estar con nosotros en el palco VIP gradería de Olímpica Estéreo, la emisora que se metió. Recuerde llevar algo para donar a los damnificados del terremoto. Hoy por mí, mañana por ti, demostremos ese inmenso corazón llanero que tenemos. Vaya pariente.
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0: Entiendo.
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0: Yo escucho Olímpica con John Onofre. Vamos a tener el gran sombrero autografiado. Ya ustedes lo han visto. Está bien, véalo, ahí está. Personalizado, dice John Onofre de este lado. ¡Ay, qué vaina linda! Con Olímpica Estéreo también entre los asistentes. Así que eso está súper, súper bien. No se lo pierdan. Una de la tarde. Todavía me quedan algunas, a ver, no, quedan poquitas ya. Gracias a Dios se ha cumplido. Los oyentes también han cumplido con el llamado y han venido aquí a la cabina del primer lugar en la carrera 39B número 2408. Yo escucho Olímpica. Ando esperando por acá unos olímpicos que también me dijeron que yo voy para esa. Yo, hágale, hágale. Los especiales de Olímpica Estéreo, la emisora que se metió. 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Voy con más en la dueña de la sintonía Olímpica Estéreo, la emisora que se metió. Más oyentes. Buenos días, hola. Yo escucho Olímpica.
4: Buenos días, yo escucho Olímpica Estéreo aquí en Puerto Gaitán.
0: Puerto Gaitán.
4: Quisiera que me hicieran un favor y me pusieran la música. Una canción de Jason Jiménez.
0: ¿Cuál?
4: El Aventurero.
0: Aventurero. Ah. Listo, perfecto. Yo escucho Olímpica, hola. Buenos días, yo escucho Olímpica.
5: Frey Luna.
0: Oígalo.
5: Buenos días, yo escucho Olímpica Estéreo en Villa Juliana.
0: Eso.
5: Quiero escuchar la de Darío Gómez, que llama Nadie es eterno en el mundo. Nadie es eterno en el mundo.
0: Se metió en Villa Juliana. Mi corazón, Giovanni Arias. Ahí en Villa Juliana, escuchando Olímpica Estéreo. Hola, yo escucho Olímpica, buenos días.
6: Yo escucho Olímpica.
0: Se metió.
6: Por favor, Pastor López.
0: ¿Cuál?
6: Lloró mi corazón. Olímpica Estéreo, la mejor.
0: Lloró mi corazón, de pena y de dolor. Taca, taca, taca. Yo escucho Olímpica, listo, vamos con las tres. Nadie es eterno, Lloró mi corazón y Aventurero. Me recargan canciones, por favor, de los hispanos y también de Banda Fiesta. 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

0: con el corazón. Yo escucho Olímpica. Los oyentes van recargando sus canciones. Vamos hasta las 12 con Bailando y Chupando con Olímpica Estéreo. 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Una para bailar, otra para chupar con Olímpica. La emisora que se metió hoy día de Joropódromo. 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A las 12 voy con especial de vallenatos. Vallenato y música de millán. No te lo pierdas. Vaya regando la bola. Yo escucho Olímpica. Mañana día festivo también tendremos especial con Rocola, con Titanes, con Tripletas y demás. Estaremos hoy en vivo a través de Olímpica por redes sociales desde la 1 de la tarde. Llega en cumplidito para que esté ahí bien acomodadito, acomodadita con la familia, para que pueda compartir con nosotros, se entere de todo. Va a estar las voces del primer lugar, las que más se oyen en toda Villavicencio, los de Olímpica Estéreo, compartiendo con ustedes, conectados a través de arroba Olímpica Villavo, nuestro Instagram, Olímpica Estéreo Villavo, nuestro fanpage, Olímpica.Villavo, nuestro TikTok. Saluditos ahí a los que ya están conectados y esperando. Esto arranca a la 1 de la tarde. Y por supuesto también a través de los 105.3 FM de Olímpica Estéreo, la emisora que se metió www.olimpicaestereo.com.co y a través de la app Olímpica.
1: Olímpica, muy buenos días. Amigo Freddy Luna, acá saludos de Acacías, Alejandro.
0: Acacías.
1: Quiero escuchar ahí Limoncito con Ron de Rodolfo Aicardi, muy amable, gracias.
0: Dele, mi hermano, Limoncito con Ron, Rodolfo Aicardi, los hispanos. En Acacías me quedo con Patricia Torres. Hola Patricia, ¿cómo estás? Con los buenos días.
2: Buenos días.
0: Buenos días.
2: Desde Acacías, Meta, Barrio Panorama.
0: Sí.
2: Soy Patricia. Cordial saludo para todos mis amigos de Olímpica. Y deseo escuchar una canción.
0: Sí, ¿cuál será?
2: De Jason Jiménez.
0: De Jason. Ok, ¿tiene algún nombre en especial o alguna?
2: Uno bien bonito.
0: Ah, ok. Listo, perfecto. Yo les cojo entonces. Yo escucho Olímpica. Buenos días, Camilín.
3: Yo escucho y recomiendo Olímpica. Olímpica, Olímpica.
0: Dígame.
3: Pastor López.
0: ¿Cuál?
3: Ausente, ausente, ausente.
0: ¿El ausente? Listo, manito mío. Hágale por ahí. Yo escucho Olímpica Estéreo. La emisora que se metió son los 80 y van recargando sus canciones. Limoncito con Ron, el ausente. No tiene nombre, de Vicente Fernández. 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

0: noche olímpica, día domingo también de fútbol. Está jugando el Arsenal con el City, partidazo por nombres, porque por partido va goleando el Arsenal 3-0. Uy, ese City qué mano, uy, se le fue Guardiola. Y... el Arsenal gana, golea, minuto 93, 3-0. La final de la Community Shield. Campeón de la liga con el campeón de la copa. Calafiori al 1. Uf, ya al minuto 1 iba perdiendo. Nah. Kai Havertz al minuto 28. Y Odegaard al 48 para un 3-0. ¿Qué equipo tiene hoy el City que va perdiendo tan mal?
1: La Herrera y los toros bravos de noche,
0: compa. Vamos a mirar, compa.
1: Pitan en la talanque.
0: Bueno, Donnarumma, Kuzanok, el que enfrentamos en el Mundial. O'Reilly, Bardiol, Díaz, Kovacic. Henderson, que es, Anderson mejor, que es el nuevo contratación, Semenyo, Foden, Doku y Haaland. No, tiene toda la... ya entró Marmoush, Cherky. Se le fueron las luces allá. El Manchester City. Otro de los partidos interesantes es el del Real Madrid con el Schalke 04. Amistosos internacionales, se lo va ganando el Real Madrid. Yo escucho Olímpica Estéreo, la emisora que se metió la dueña de la sintonía olímpica. Hola, buenos días.
2: Hola, buenos días. Por favor, regala la canción de Darío Gómez, La Corazonada.
0: ¿Corazonada de Darío Gómez? Uy, esa es buena. Buenísima. Yo escucho Olímpica Estéreo, la emisora que se metió Olímpica. Ahí están los oyentes a través del dial 105.3. Hola.
3: Hola, guapo, buenos días.
0: Buenos días.
3: Hágame un favor. Hoy es que cantan las sirenas del norte en Puerto López.
0: Hoy, es hoy, correcto. Así es, mi querido Fanny, es hoy. Y el venezolano Armando Martínez también en tarima, mi corazón, para que te programes y vayas con Olímpica Estéreo. Yo escucho Olímpica. Hola, por acá donde voy, más oyentes, escuchando Olímpica, buenas.
4: Olímpica, buenos días.
0: Buenos días.
4: Sí, del barrio Villamarina.
0: Villamarina.
4: La canción de Vicente Fernández, Las Botas del Charro.
0: Las Botas
4: Gracias
0: del Charro.
4: Gracias, Olímpica, Dios los bendiga.
0: Dale, mi corazón, un abrazo, escuchando Olímpica Estéreo. Vamos a buscar también alguito de Banda Fiesta. Para irle poniendo saborium con Olímpica Estéreo, la emisora que se metió. Yo escucho Olímpica. Vamos con la fiesta del amor, ya sonó la fiesta del dolor. Con Banda Fiesta. Yo escucho Olímpica. Cerró Pastor López. O sea que... Bueno, vamos acá con Vicente. Ta.
1: Llanura, aquí está tu hijo parado en la...
0: Darío Gómez, Vicente y tal. Bueno, yo escucho Olímpica. Jason Jiménez, Darío Gómez, Banda Fiesta, Vicente Fernández, Pastor López y los hispanos. Son los que deben recargar, mi querida oyente, mi estimado olimpiquista que anda en la sintonía. Se acaba de llegar a la programación de Olímpica Estéreo. Yo escucho Olímpica en el domingo.
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0: 11:10, 11:10. 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
0: ¡Ay, hombre! Yo escucho Olímpica, sol, solecito, calentando bello. La mañana sabrosa con Olímpica Estéreo. Yo escucho Olímpica, buenos días.
2: Buenos días, yo escucho Olímpica. Brady, Brady, regáleme de los hispanos, muchachita celosa. Hágame el favor, muchas gracias, Dios lo bendiga.
0: Dale mi corazón, saludos y un abrazo. Escuchando Olímpica Estéreo.
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0: Los oyentes al 321-514-1053. Hola, buenos días.
4: Hola, Brady, buenos días. Full sintonía desde la vereda La Llanerita. Brady, para descargar del rey del despecho, muy de malas, o lo que va a ser para uno. Muchas gracias, feliz día.
0: El Arracadas. Y muy de malas, otra de las canciones también que me pidieron de Darío Gómez y de Vicente Fernández. A los oyentes que me andan preguntando, Freddy, ¿dónde queda el palco de Olímpica Estadio? Ahí frente a Unicentro. Eso no hay pele. Ahí tiene toda la marca.

0: Se ubica frente a Unicentro. Frente a Unicentro, ahí está, facilito. No tiene pierde, no tiene pele. Yo escucho Olímpica, ¿vale? Mi vida bella, mi querida Jolly, mi querida Karen y todos los oyentes que andan por ahí. No, que tengo un bebé que vaya, va con la familia. Por ejemplo, mi querido Hainover tiene una niña de 2-3 añitos. Él va con la esposa y va con la niña. Se van a estar allá sentaditos, cómodos, esperando que se haga el sorteo de un bafle que va a entregar el Chacal del Sur. Sí, señoras y señores, va a estar con nosotros el Chacal del Sur. Para que se tomen la foto también, vayan bien chuscos, bien bonitos. Vamos a tener también entre los asistentes al Joropodromo, al palco gradería de Olímpica Estadio, un sombrero personalizado de John Onofre, el homenajeado en este festival, en este torneo internacional del Joropo. Entonces no se lo pierda, va a estar ahí sabroso, bien ubicadito, con Olímpica frente a Unicentro. Queda el palco VIP de Olímpica Estadio. Yo escucho Olímpica, la emisora que se metió, la dueña de la sintonía. Voy con más canciones. Me recargaron porque la envidia, Jason Jiménez, la cerveza de los hispanos, el Arracadas, muy de malas, del gran Darío Gómez y el Guarilaque número 2. Yo escucho Olímpica, la emisora que se metió. Estamos de especiales del domingo de Joropódromo.
1: Domingo de Tita.

escucho Olímpica, los oyentes andan dichosos, felices de la vida. Salió el sol a reinar en este día domingo con Olímpica, domingo de Joropódromo. Fiestas de mi tierra, siempre la número uno, Olímpica Estéreo. Los oyentes, que es lo que más veo, que me andan preguntando que dónde está el palco tarima de Olímpica Estéreo. No hay pierde, ahí frente a Unicentro. Ya está todo el equipo trabajando para dejar eso bien bello ahí. Que se vea el letrero, emisora Olímpica Estéreo se metió. Ahí está, eso no tiene pierde. Se ubica ahí frente a Unicentro y levanta la cabeza. Ah, ya míralo. Allá está Andrés, allá está no sé quiéncito, allá está Tales. Ahí está el viejo Tobir. Yo escucho Olímpica, la emisora que se metió la dueña de la sintonía, ¿ok? Los esperamos. Eso arranca a la una, pero esté antecito, si puede. Para que asegure su puesto, se ubique bien elegante, donde le gusta y después no uno. Bueno, quedó de tal parte. Bueno, yo me acomodo ahí, garga. Porque cómo se hace. Yo escucho Olímpica y no faltan las novedades aquellas, ¿no? Que llegó al quiencito, que se coló no sé quién sote, que no sé qué. Entonces, por una o por la otra, mejor. Yo escucho Olímpica, llegar temprano y asegurar su puesto. Recuerde llevar algún aporte, alguna donación. En nombre suyo, en nombre de su familia, de la familia completa que va a llevar, en nombre de los tres, de los cuatro, de los cinco que van. Llegar con su donación para los damnificados del terremoto del día lunes. Yo escucho Olímpica, la emisora que se metió Olímpica. 11:34, ya en un ratico vamos a estar allá. Vamos a estar también conectados a través de redes sociales. Arroba Olímpica Villavo, nuestro Instagram. Olímpica Estéreo Villavo, nuestro fanpage. Olímpica.Villavo, nuestro TikTok. Importante que se conecten por ahí para que dejen su reporte. Hola muchachos, viéndolos desde Barranquilla, Cartagena, Santa Marta, desde Cali, desde Medellín, desde Cúcuta, desde Bucaramanga, desde Venezuela, Estados Unidos, España, viendo la transmisión del Joropódromo con Olímpica, viendo a Andrés, viendo a Matthews, viendo a todo el equipo de Olímpica Estadio. Yo escucho Olímpica, ¿vale? Olímpica Estadio Villavo, nuestro fanpage, Olímpica.Villavo, nuestro TikTok, y Olímpica Villavo, nuestro Instagram, para que estén conectados por ahí, y también aquí, al dial 105.3. Yo escucho Olímpica, a las 12 voy con Vallenato y Llanera. Llanera y Vallenato, con Olímpica.

0: escucho Olímpica. Bueno, nos envían ya fotos. Está llegando la gente, ya son las 12 del mediodía. Ya va llegando la gente. ¿Cómo van a hacer? O los que andan preguntando, está frente a Unicentro, no hay pierde. Ahí frente al letrero grandísimo que dice Unicentro está la gran palco tarima. Usted va a ingresar por la 40, pero la que está abierta, viejo Mati, la que va bajando. Obvio.
1: Sí, porque buenos días a todos los oyentes de Olímpica Exterior que están en sintonía total.
0: Con los buenos días, ¿cómo estás? ¿Qué pinta, mi hermano? Pariente, tremenda pues, pinta se gasta hoy.
2: Hoy tenemos que hablar así, pariente.
0: Sí, pues. Te habla.
2: Saludos a Andrés Cardona, pues. Regio, está por acá. Sí. Al Catire. El hombre, el Catire José Amalio. Bueno, señores, señoras, estamos, llegó el día del joropódromo, llegó el día de recoger más ayudas, de seguir apoyando a la gente que está más necesitada con esta campaña del joropo con corazón, y pues hoy es la parte del joropódromo, un palco tarima de varios que hay, por supuesto, en la avenida 40. Uno de ellos es de Olímpica Exterior. Para los que se ganaron las manillas, participaron, hicieron todo el proceso, se pusieron tóxicos, intensos con los locutores y vinieron a reclamar sus manillas, porque un representante de la familia podía inscribir hasta 5 personas de la familia, hacerlas efectivas colocándoselas. Son de color rosado. Uh-huh. Y van a ingresar al palco que queda frente a Unicentro. Entonces, frente a Unicentro hay vía libre de movimiento vehicular, hay vía libre de movimiento peatonal de la gente, y lo que está cerrado es el otro extremo, como decir, la vía hacia Casillas, el otro extremo de la avenida 40 al frente está cerrado, y ahí donde están las graderías. Entonces, la primera que vean frente a Unicentro ahí, esa es la de Olímpica. Allá igualmente va a estar la imagen de Olímpica.
0: Ya está la avanzada.
2: Ya está la avanzada, ya está don Jaime, nuestro gerente comercial.
0: Víctor Aponte,
2: está pues un equipo, y ya vamos para allá nosotros. Vamos a llevar algo de acá. Uno de ellos es que la tarima no solamente va a tener los invitados especiales, que son los oyentes que se ganaron las manillas, sino que va a estar el Chacal acompañándonos. Uy, ahí.
0: Chacal del Sur.
2: Exacto, el Chacal del Sur. Tenemos el sombrero nuevecito.
0: Ay.
2: Enviado por John Onofre para realizarlo. Sí, personalizado por John Onofre. Un Borsalino Premium. Uy, estaba buenísimo. Mm. Este lo vamos a rifar entre los que estén ahí. Deben estar sentaditos, juiciosos. Les vamos
0: tener
2: a
0: la manilla.
2: Tener la manilla, colocarse la manilla y no se la pueden quitar. Mm. Si llevaron 3 de la familia, pues los 3 con su manilla, y usted 4 de la familia, y usted 5, que fueron máximas las que entregaron.
0: ¿Por qué, viejo Matius? Porque se les va a dar refrigerio y porque el sorteo va a ser entre ellos.
2: Entre
0: porque hay
2: ellos.
0: Gente que de pronto se... No, que yo no me invitaron por Olímpica, pero entré. No, si tiene la manilla y va con Olímpica, usted es el que puede participar con
2: sí,
0: nosotros.
2: Sí, claro, la manilla le da los beneficios de la rifa del sombrero. Yo no lo ofrezco, que quedará un oyente de Olímpica para los refrigerios, por supuesto, que están allá destinados, y vamos a estar animando eso. Oficialmente dicen que a la 1 empieza el joropódromo. Es un trayecto que ustedes conocen de la avenida 40 frente a Unicentro hasta el final en Villa Centro. Ahí estarán terminando las diferentes parejas de baile, que los bailadores que van a estar pues desfilando y bailando. Son muchas parejas, eso empieza a la 1, se acabará por ahí a las 5, no sé. Bueno, ya está la gente ahí en la tarima con su manillita, juiciosos. Esa es la de Olímpica Exterior.
0: Grandísima.
2: Esa es la de Olímpica Exterior. Sí, mire que sí, quedaron muy bonitas y de todo.
0: Sí. Para que vayan llegando, ya la gente va llegando, ya son las 12, está diciendo Matius, así que vayan llegando ya para que aseguren su puesto. Ya eso se está llenando.
2: Eso está bonito. Bueno, lleven sombrillita o algo, uno nunca sabe, pero ojalá pues no nos haga mal clima. ¿Cómo está, Andrés? ¿Cómo anda la cosa? Vamos a hacer redes sociales, a transmitir y todo, ¿no?
3: Pues, Mateus, ya estamos listos para llegar y acompañar a nuestros oyentes que nos van a estar acompañando, valga la redundancia, allí en el Palco Tarima. Vamos a estar con ustedes, con las diferentes actividades que estaremos realizando, con los artistas, con los regalos que tenemos para todos ustedes, y desde luego, la invitación que hace Olímpica Estéreo para todos nuestros asistentes, los que van llegando, es llevar su donación, que si puede llevar grandes cosas, pues hágalo. Si puede llevar una librita de arroz, también todo eso se recibe. Allá va a haber un mini centro de acopio de Olímpica Estéreo para recibir todas esas donaciones que usted van llegando, y después con los bancos de alimentos de nuestro país, de nuestro departamento, será enviado para las personas que más lo necesitan, que son las que están sufriendo después de este terremoto del pasado lunes.
2: Por eso estamos acompañando este torneo con una característica especial que se le ha dado, pues es para aprovechar la multitud de gente que va a los diferentes eventos, pues recoger ayudas, recoger ayudas. Qué bueno que el torneo siguió con este emblema de corazón, pues para que la gente y la cantidad de multitud de gente que va a estos lugares, pues pueda tranquilamente dejar su arroz. Inclusive acá en la emisora han traído, ¿no?
0: Sí,
2: traído,
0: señor.
2: No sabía, pues.
0: Gran cantidad.
2: Han traído gran cantidad. Cuando venían a reclamar su manilla, pues venían a reclamar, venían y entregaban pues sus pacas de arroz. Veo ahí pacas de arroz, veo mercados, veo
0: papel higiénico.
2: Elementos de aseo, papel higiénico, exactamente. Las diferentes donaciones, qué bonito. Gracias de corazón a todos. todos los oyentes de Olímpica Estéreo que nos han acompañado y que han hecho parte de este cambio que se le dio al torneo del Joropo para recibir ayudas. No se quitó, al contrario, se dejó, pero con el emblema de Joropo con corazón. Y la gente sigue vendiendo su agua, la gente sigue moviendo el comercio, sus sombreros, uh-huh, sus ponchos, sus trajes de baile. Las diferentes niños que ensayaron todo, casi un año para estar en este Joropódromo, hoy van a presentarse. Las diferentes escuelas, la gente de la tercera edad que también tiene su espacio. Y en fin, vamos a cubrir esto con redes sociales y más adelante les vamos a decir cómo estamos. Entonces, si usted tiene la manilla, muévalo, papá, muévalo y esté allá, porque Olímpica Estéreo va a hacer algo, un show bien chévere en esa tarima. Ya después los dejamos disfrutar solitos, tranquilitos, ahí su vista al Joropódromo con los bailadores. Pero antes de eso hacemos una serie de dinámicas chéveres en la tarima olímpica. Entonces, correcto, con la compañía del Costeño desde la cabina vamos a estar haciendo estos informes.
0: Listo, señor, así que ya la demora los perjudica, diría el cacique. Ya eso se está llenando, corra, bótese de una ahí frente a Unicentro. Está la tarima palco Olímpica Estéreo. Presenta su manilla, va ingresando, se sienta y espera que llegue el viejo Matthews, que llegue Andrés y todo el equipo de Olímpica Estéreo para sortear el sombrero de John Onofre. Y estará el Chacal del Sur compartiendo y entregando también un bafle. Yo escucho Olímpica, la emisora que se metió. Estamos del torneo internacional del Joropo.
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0: 12 en punto, son las 12. Yo escucho Olímpica. Me dicen directamente desde el punto que ya están los compañeros allá, que eso se está llenando. Si usted tiene la manilla, vaya llegando, no sea como el buen colombiano que llega tarde, no, sea al contrario, llegue temprano, porque se llena y después, ay, pero mire, pero es que yo tengo manilla, pero que, ay, pero qué tal. Entonces, vaya temprano, ya la última foto que me enviaron, ya esa vaina se ve casi que a la mitad. Entonces, y ustedes saben también, ¿no? Como toda actividad, siempre toca estar mucho antes, además que está cómodo ahí sentadito, sentadita, con la family, se va sacando fotos mientras eso arranca, que arranca a la una en unos cuantos minutos. Entonces ya eso se está llenando, mi gente, la convocatoria, el llamado se les está haciendo a los que ya tienen la manilla para que lleguen con Olímpica. Ya va para allá el viejo Matthew, ya va mi querido Andrés a hacer registro fílmico, redes sociales y demás. Y también estaremos aquí a través de los 105.3 de Olímpica Estadio al aire contándoles cómo va eso, ¿ok? Recuerden también llevar su donación, por favor, ya cuando vayan llegando. Mire, este es el aporte de la familia esta, este es el aporte de la familia Tales. Y con todo el gusto será bien recibido para los damnificados del terremoto. Yo escucho Olímpica de 12 a 1, vamos con... Llanera y vallenato.
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0: Música llanera, música vallenata de 12 a 1 con Olímpica para que no se lo pierda. Olímpica, la emisora que se metió. Gracias a nuestro amigo Carlitos Morales, el concejal, unido con esta campaña Olímpica Estéreo que busca recolectar ayuda para los damnificados. A él muchas gracias, a ustedes también que van a llevar su aporte. Miles, miles de gracias. 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La alegría del primer lugar. Vamos entonces de 12 a 1 con llanera y vallenato. Si quiere algo de llanero o algo de música vallenata, me dice y yo se la voy recargando. Yo escucho Olímpica, vámonos con el homenajeado, el gran John Onofre. Debajo del sombrero hay un hombre llanero, buena papa, buena gente, trabajador, luchador, de corazón grande y sincero.

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viviendo el torneo internacional del joropo y hoy viviendo el domingo de joropódromo con Olímpica. Ya eso se está llenando. Y estoy también recibiendo mensajes de los oyentes que están donando. Démele la ovación Olímpica, ¡qué bonito! Gracias, gracias. Es lo que se quiere y lo que se busca también en esta bonita actividad del día de hoy. De que lleguen al palco tarima de Olímpica Estéreo con su donación. Hola, Olímpica, hola, chicos, buenas. Vengo con mi donación, mire, traigo esto, traigo aquello. Y se lo recibimos con todo el gusto del mundo mundial. Dice en qué lugar está el palco, llevamos donaciones, ya estamos en la zona. Ahí le acabo de enviar el video donde se ubica el palco.

0: habilitada la que va bajando hacia el sector del centro.
1: ¿Dónde?
0: Ahí donde está el letrerote que dice Unicentro. Ahí está la tarima. Ingresa por esa zona. Porque si se va por la otra, por la del Dollar City, donde está el frutital, esa está cerrada con el poco de valle, tendría que ir a darse la vuelta. No, mejor dicho. Yo escucho Olímpica, llanera y vallenato, vallenato y música llanera. De 12 a 1 con Olímpica, hola.
2: Hola, Keyes.
0: Hola.
2: Por favor, yo escucho Olímpica Estéreo de aquí, el del sector de San Antonio.
0: Uh-huh.
2: Póngame, por favor, llanera, la cadena del chisme y de vallenatico, mi historia.
0: Historia.
1: De tierras catanares.
0: De Alex Manga con los Diablitos del Vallenato.
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0: Y la cadena del chisme.
1: De...
0: Ok, perfecto.
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0: Un canto llanero, un canto vallenato de 12 a 1 con Olímpica Estéreo. Yo escucho Olímpica.
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0: Yo escucho Olímpica, canto llanero, canto vallenato hasta ahora. Con Olímpica Estéreo, yo escucho Olímpica.
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0: Olímpica, la emisora que se metió. Yo escucho Olímpica. Saludos, abrazos, bendiciones. Y mucha alegría con Olímpica Estéreo. Yo escucho la dueña de la sintonía Olímpica. Olímpica Estéreo. Los oyentes conectados también. Y vamos a establecer conexión con mi querido Andrés Cardona, con el viejo Matthews, directamente desde el sitio que hoy se va a llenar. Y es la tarima, palco de Olímpica Estéreo, en la zona del sector de la 40, frente a Unicentro. Ahí está nuestra palco tarima con Olímpica Estéreo. Yo escucho Olímpica, la emisora que se metió. A ustedes los voy escuchando también a través del 321-514-1053. Con el saludito, con el reporte de sintonía.
3: En el botalón de apera.
0: Algunos recargando canciones, diciéndome, yo escucho Olímpica, la emisora que se metió. Olímpica Estéreo. Saludos, un abrazo. Por acá, hola, yo escucho Olímpica. Andan recargando canciones. Hola, buenas tardes.
4: Olímpica que se metió, por favor, una llanera de la canción de Echando Tiro al Aire de Villamil Torres.
0: Villamil Torres, echando tiros al aire. Yo escucho Olímpica. Listo, mi hermanito, ya se la recargo con todo el gusto del mundo mundial. Hombre, cómo no, escuchando Olímpica Estéreo. La emisora que se metió, Andrés Cardona, todo ok. Mi querido Matthews, todo ok. Echando tiros al aire de Villamil Torres. Es la que me recargaron. Listo, ya la vamos a sonar en Olímpica. La emisora que se metió. Y también vamos a estar en vivo con Olímpica Estéreo. Ya estamos conectados. Mi querido viejo Matthews, ¿cómo vamos? ¿Cómo va la llegada de los oyentes? Ya están llegando, ya se llenó. ¿Cómo está eso? Cuéntemelo todo con las buenas tardes. El saludito. ¿Cómo está, viejo Matthews? Un abrazo, papá. Bueno, ya conectamos por allá. Yo sigo por acá con más canciones.

0: Latinos al aire, Villamil Torres, y la recargan los oyentes al 321-514-1053. Gracias a las familias, a las personas, a los que están donando ese granito de arena, ese granito de amor, y a esas ayudas que hacen llegar ahí al sector de la tarima palco, gradería olímpica en el Joropódromo. Saludos también a los oyentes que van llegando aquí a la sintonía a reportarse a través del 321-514-1053, el WhatsApp de Olímpica Estéreo, la emisora que se metió. Claudia Rueda me envía, dice: Freddy, llevamos rumbo a la tarima palco y llevamos estas donaciones. ¡Wow! ¡Qué bonito! Muchas gracias. Serán bien recibidos. Ahí está mi querido Matius, con tremenda pinta, viejo Direk. Hoy gozándose el Joropódromo. Ya se llenó la tarima palco, Direk.
1: Hola, ¿cómo estamos? Desde acá, desde la avenida 40, frente a Unicentro, está la tarima palco de Olímpica Estéreo. Está marcada, dice: Joropo con corazón, 25 Joropódromo, concurso de baile 2026, Olímpica Estéreo. Tiene su tarima especial y estamos pues acá ubicados con la gente que se ganó las manillas. Bueno, van subiendo, se van ubicando, ya se está llenando. Recordemos que sobre la 1:30 empezará el Joropódromo, como traen las diferentes parejas de baile, los bailadores que van a estar desfilando. Somos los primeros en estar al frente. La tarima de Olímpica Estéreo, frente a Unicentro, por supuesto, en el área donde está el Joropódromo, ya que el otro área, el frente a Unicentro, está el tráfico normal de vehículos y de gente. Al frente sí está todo enmarcado, todo está cerrado con las diferentes tarimas y solo para las parejas de los bailadores que van a estar desfilando por este lugar, y solamente la gente que esté pues en las tarimas va a estar observando tranquilamente. En estas tarimas vamos a estar regalando más adelante el sorteo del sombrero original de John Onofre, que es el homenajeado, para que se pongan el sombrero porque llegó el torneo, señores. Entonces, pendientes de eso, hacemos una dinámica bien chévere con la gente que está ahí. Se ponen la manillita, por favor, se vinculan a la tarima olímpica que ahí está marcada, ahí se ve que es la Olímpica Estéreo. Suben tranquilamente y más adelante vamos a hacer el sorteo también, o degustación que tenemos de agua. Los que ya quieran comprar, pues hay gente que está vendiendo sus productos, pero también de Olímpica Estéreo tenemos unos regalitos para ellos, para que pues estén refrescados en este lugar. Bueno, ¿cómo le va, mi señora? Bienvenida, ¿cómo le va?
2: Bien, señor.
1: ¿Va para la tarima olímpica?
2: Sí, vamos a Olímpica.
1: Eso, suba, hágase allá, en esa tarima. Listo, vamos a ver, estamos ubicando a la gente. Hola, mi señora, ¿cómo le va? Bienvenida a Olímpica.
2: Buenas tardes. Bien, aquí acompañándolo acá en el Joropódromo. Gracias por las manillas.
1: Listo, póngase la manilla, ¿no? Ya se la puso. Listo, ella tiene la manilla. Bueno, viene con la familia, con los niños. Es un plan familiar diferente con Olímpica. Dígame.
2: Venimos para dar una donación, poquito, pero con mucho cariño. ¿En dónde la podemos?
1: No, lo importante es eso. Muchos las dejan en la emisora y otras las han traído acá. Después las llevamos a la emisora y el día martes vamos a entregarla a los diferentes puntos de acopio para que lo que ustedes están donando lo llevemos al lugar donde fue el terremoto, ¿vale?
2: Bueno, listo, de todo corazón acá a los villavicenses.
1: Listo, vamos a seguir por acá con Andrés Cartona, que me acompaña, y vamos a hacer el cubrimiento a la gente que está observando. Vénganse temprano, Dios mediante, pues creo que va a ser buen clima. Llovió lo que iba a llover temprano y creo que en este momento pues no va a estar lloviendo más adelante. Dios quiera que no. ¿Cómo estás? Bienvenida al Joropódromo. ¿Cómo la estás pasando? ¿Cuál es tu nombre?
3: Bueno, Ángela.
1: Ángela, ¿vas a estar en la tarima olímpica? Si quieres, te subes ahí.
3: Sí, pues con ganas de subir ahorita.
1: Ya. Ah, bueno, listo. Bueno, ¿cómo te llamas?
4: Me llamo Manuela y...
1: ¿Eres de dónde?
4: De Colombia, de acá, de Villavicencio.
1: ¿Sube a la tarima de Olímpica y nos acompañas?
4: Probablemente sí.
1: Bueno, para que no estén ahí paradas, lo estoy invitando por eso, para que no estén ahí paradas. Bueno, seguimos acompañando a la gente, los que no han llegado todavía hay tiempo, no han salido los bailadores, no han salido, y pues estamos invitándolos para que traigan la manilla y la pasen bien. Bueno, primera vez en este torneo, ¿no? Andrés Cardona, que me acompaña hoy.
5: Pues sí, hoy voy a conocer, voy a estar dentro de lo que se conoce de este torneo internacional del Joropo, esta gran evento que se está realizando el día de hoy con el Joropódromo, y aquí estamos con Olímpica Estéreo. Vamos a conocer, vamos a ver los bailadores de Joropo, así que vamos a conocer. Mateo, es la primera vez que realmente estoy aquí dentro de lo que es el Joropódromo.
1: Bueno, en homenaje a John Onofre, el llano hoy está de Joropódromo, el clima está bueno. La gente que ayer salió, parrandeó, gozó, los que no, los que están en casa, en familia, los que tienen la manilla olímpica, se pueden hacer en la tarima de Olímpica, y otras personas en otras tarimas destinadas pues para la gente que se quiera acomodar en estos lugares. Así que los invitamos a través de Olímpica Estéreo para pasarla bien bueno. Va a estar la Cruz Roja, va a estar también la Policía Nacional, toda la seguridad, va a haber zona de hidratación para los bailadores, y esto como siempre pues con todo lo que es el montaje y andamiaje de la gobernación del Meta en este evento. Joropo con corazón, recuerden, donando, entregando los diferentes puntos de acopio, especialmente en el que queda con el Liceo Álvaro Mesa Maya. Ahí están recibiendo todavía más donaciones para este momento tan difícil que están pasando en Quibdó, en el lugar del Valle del Cauca, en Manizales, en Pereira y en las diferentes ciudades donde ocurrió pues el terremoto y donde se sintió más fuerte. De esta manera los invitamos para que nos acompañen entonces. Lleguen acá, vamos a rifar el sombrero de John Onofre, vamos a estar con el Chacal, ¿no, Costeño?
0: Señora, está invitado el Chacal para que llegue y va a compartir con los oyentes y también dijo, voy a llevar un bafle última tecnología para entregarlo entre los asistentes.
1: Ah, qué bueno, entonces vamos a tener la presencia también en la tarima de Olímpica del Chacal. Recuerden, la tarima de Olímpica es la que queda iniciando la avenida 40 al lado del subnivel de Villacentro, de Alcosto. Al lado de su nivel subiendo de Alcosto es la primera tarima. Bueno, creo que la segunda, pero ahí hay una también. Entonces, ahí están ubicados. Ahí está la tarima. Frente a Unicentro. Ahí estamos. Frente a Unicentro. ¿Listo? Vamos con este especial que tenemos de 12 a 1 que se llama Vallenato y Joropo. Para que nos acompañen a esta hora, ya vamos a hacer transmisión por las redes sociales de esto que está pasando. Y hasta ahora está comenzando el Joropódromo con Olímpica Estéreo.

0: Vallenato. Hasta ahora en Olímpica Estéreo me siguen llegando imágenes. Ya eso se está llenando, por no decir que ya se llenó el palco de Olímpica Estéreo. Ahí está el Dummy de Olímpica Estéreo, dice emisora Olímpica Estéreo. Está también marcado, dice emisora Olímpica Estéreo, por parte de la gobernación. Qué bonito quedó con el logo de Yo Escucho Olímpica 105.3. A los que ya están viviendo ahí este bonito momento y están a la espera de que arranque el Joropódromo. Saludos a todos, un abrazo. Yo Escucho Olímpica, yo ando revisando por acá redes sociales para cuando ya comencemos en vivo contarles cómo le hacen para que vean ustedes desde cualquier parte de Colombia y el mundo lo que se vive hasta ahora en la linda Puerta del Llano. Estamos a la espera de que arranque también, ¿no? Como tal, yo creo que es eso, a que arranque el Joropódromo para mostrarles a ustedes los bailadores, para charlar con los oyentes que están haciendo parte de este bonito momento. Y también el Chacal del Sur, el artista que nos va a acompañar ahí en el palco Tarima Olímpica Estéreo. Yo escucho Olímpica, pendientes, Olímpica Estéreo Villavo, nuestro fanpage. Arroba Olímpica Villavo, nuestro Instagram. Y Olímpica.Villavo, nuestro TikTok. Saludos a todos. Yo sigo entregando más vallenatos y más música llanera de 12 a 1 con Olímpica Estéreo.
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0: Nos montamos nuevamente en la Rocola Olímpica, 1:10. Está en vivo el viejo Matius Andrés Cardona en el sector de la 40. Está por arrancar el Joropódromo. Ya esa vaina se llenó. Ya se llenó. Gracias a ustedes por cumplir la cita con Olímpica Estéreo. Y ahí está mi querido Matius en vivo. Pueden llegar ya a través de Olímpica Estéreo Villavo, nuestro fanpage. Olímpica Estéreo Villavo.
1: Vea, le gusta en la cara, ¿no?
2: Claro.
1: No, no, me. Bueno, pues vea, ya la señora está comiendo. Hora de almuerzo, ¿no? El almuercito, ¿cómo te llamas? ¿De dónde vienen?
0: Los oyentes que ya hacen parte de esta transmisión en vivo que llevamos a través de Olímpica Estéreo Villavo, nuestro fanpage, compartiendo lo que es el Joropódromo hoy con Olímpica en el palco exclusivo de esta, de la emisora que más se oye, la dueña de la sintonía, Olímpica Estéreo. Conéctese por ahí, deje el saludito también, ¿eh, viejo Matius? Por acá viéndolo desde el municipio tal, desde el departamento tales, desde tal zona del país con Olímpica Estéreo, conectado con Olímpica, por acá conectada en tal sector, vereda, corregimiento, finca, hacienda, con Olímpica Estéreo. Lleguen, le dejan el saludo, el cariñito, le dan su saludo al viejo Matius y a todos los que están ahí viviendo ya este momento a raticos de arrancar lo que será el Joropódromo. Está por comenzar el desfile de los bailadores de joropo de las diferentes academias. No se lo pierda, transmisión con Olímpica, viviendo este momento que dejamos allí con los oyentes registrados que sí cumplieron y que están participando del gran Joropódromo 2026. Yo escucho Olímpica, la emisora que se metió, estamos de Rocola del Domingo.
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2: Yo escucho Olímpica, 1:20. Joropódromo 2026, un sol bello, les decía esta mañana, va a ser un clima especial. Un domingo espectacular con Olímpica Estéreo. Ya vieron en la transmisión en vivo a través de nuestro fanpage que ya se llenó. Que ya está lleno, la gente está contenta. Hay algunas novedades que nos va a contar mi querido Matthews, que está viviendo con la gente de cerquita, los olimpiquistas. Mi querido Matthews.
3: Hombre, estamos acá detrás de la gobernadora. Oficialmente ya comenzó el joropódromo, ya va a arrancar. Un saludo a todos los que están por acá acompañándonos. Estamos detrás, estamos corriendo y estamos buscando a la gobernadora, que vamos a hablar con ella porque ella es la que va a abrir y le va a dar apertura a todo lo que tiene que ver con este joropódromo. Entonces, vamos a subir el volumen, vamos a seguir con el especial y vamos a saludar a todos los que están activos a esta hora escuchando Olímpica en serio. Bueno, la alcanzamos, la alcanzamos. ¡Gobernadora! ¡Me puse a correr! ¿Cómo vamos?
4: Aquí acompañando, por supuesto, nuestro control, nuestra cultura llanera en el joropódromo, ya con las botitas puestas.
3: Oiga, sí, está muy bonita. ¿Y ese diseño de quién es?
4: Bueno, a Mauri. A Mauri es uno de los muchos diseñadores que

0: los perecederos, por supuesto, para los damnificados.
1: Ayer estuvo una escuela olímpica cero en el Coliseo invitando a que recogieran, bueno, que llevaran pues las ayudas, y nos ha ido muy bien.
0: Y ahí seguimos trabajando, porque la idea es que viene después, y la idea es que el departamento del Meta haga una cuadra de casas.
1: Felicitaciones, está muy bonita y está muy organizado esto.
0: Muchas gracias.
1: Y bienvenida como siempre a los micrófonos de Olímpica.
0: Todos los eventos de la gobernación del Meta tienen que ser de muy buena altura.
1: Así es, desde acá, con Olímpica Estéreo, acompañándolos y dándoles a ustedes lo mejor. ¡Qué cosa, Dios mío! ¿Cómo vamos? ¿Hablemos con la gente? ¿De dónde viene? ¿De dónde viene usted? ¿De qué lado viene? ¿De qué lado viene? ¿Villao o Bogotá?
2: No, de Bogotá.
1: ¿Bogotá? Bienvenido. ¿De dónde viene usted? ¿De Villao o de dónde usted?
2: De Bogotá.
1: ¿Bogotá? ¿Qué tal? ¿Cómo le pareció, Llano?
3: Excelente.
1: Ah, bueno, ahí estamos con la gente que escuchó Olímpica Estéreo. ¿Cómo le va, mi señora? ¿De dónde viene?
4: Villavicencio,
1: bienvenido al Jorópodromo.
4: Gracias.
1: Bueno, pásale, ¿con quién vino?
4: Con mi familia, mire, todos ellos, mi familia, la familia también.
1: ¿Cuál es tu nombre? ¿Cómo te llamas?
4: Hola, Cristina.
1: ¿De dónde vienes?
4: De Villavicencio también.
1: Ah, bueno, bienvenido al Jorópodromo.
4: Gracias.
1: ¿Con quién vino?
4: Con la familia, mi amiga.
1: ¿A la amiga? ¿La amiga soltera o...?
4: Soltera.
5: Toda soltera.
1: ¿Toda soltera? ¿Dónde está la soltera? No creo, no sé por qué no creo. Y ella, el anillo, no sé, no es. ¿Cómo le va?
6: Muy bien.
1: Bienvenida a los Jorópodromos con Olímpica.
6: Gracias. Muchas gracias.
1: Solecito rico, ¿no?
6: Delicioso, mucho.
1: Así me decían anoche.
6: Ajá.
1: ¿Cómo les va? Bienvenidos. Hola, ¿cómo están? Bienvenidos. Aquí está la gente que escucha Olímpica Estéreo y que pone a disposición este Jorópodromo con la gobernación del Meta, que pone a disposición el Jorópodromo para que la gente disfrute, por supuesto, de este gran evento. Insignia de Llano, más de 3.000 bailadores por todo este escenario de la Avenida 40. Estamos originando desde Olímpica Estéreo por las redes sociales. Ahorita, en instantes, Costeño, nos vamos a regalar el sombrero por las redes sociales. El sombrero de John Onofre, ¿no? Lo vamos a regalar. Entonces,
7: perfecto.
1: Sí, porque la gente está preguntando. Primero ya se llenó la tarima palco.
7: Sí.
1: Y ya la gente está preguntando, bueno, sombrerito, ya les dimos degustación, ya les dimos hidratación. Y ahorita con ellos vamos a estar entregando el sombrero de John Onofre y un bafle musical gigante que trajo el cantante Chacal. Entonces, también nos acompaña. Se une la gente a disfrutar de este Jorópodromo. Ya empezó, señoras y señores. Salen las primeras parejas de baile, los primeros bailadores.

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3: El viejo patio disfrutando y los oyentes también en vivo. Ahí lo escucharon. Estuvo compartiendo con la gobernadora del departamento del Meta. Ya esto arrancó. Ya pueden acercarse. Me imagino que ya está lleno algunos sectores, horas y otros más que van rumbo. Bueno, ya esto arrancó, señoras y señores. En un rato, a través de Olímpica Estéreo Villabo, nuestro fanpage, vamos a estar haciendo el sorteo en vivo del sombrero de John Onofre con Olímpica, la emisora capaz de hacerlo. El homenajeado en este festival o torneo más bien internacional del joropo, versión 2026. Ya arrancó el joropódromo. Fiesta bonita. Vamos a estar conectados. Olímpica Estéreo Villabo, nuestro fanpage. Olímpica.villabo, nuestro TikTok. Olímpica Villabo, nuestro Instagram. Saludos a todos y en el 321-514-1053, el WhatsApp de Olímpica Estéreo. Yo escucho Olímpica, la emisora que se metió Olímpica Estéreo. Saludos, buenas tardes, feliz almuerzo, buen provecho. Escuchando Olímpica.
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0: La 1:58, 1:58, yo escucho Olímpica.
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